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0: Me enteraba cuando aparecía algún nieto, se viene la noticia, se remotamente se me pasó por la cabeza que podía estar en ese lugar en algún momento. 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

0: Comenzaba Aleluya, Aleluya, León Gieco, León Gieco.
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Javier Martínez, una casa con 10 pinos. 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

para el futuro, para el futuro, para el pasado, para el pasado, para la época en la que se pueda pensar libremente, en que los hombres sean los únicos llenos de otros, que no sean solitarios, para cuando la verdad y cuando la verdad y lo que se haya hecho, no pueda ser.

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escuchabas era Miguel Cancino, marcha de la bronca, de la bronca. 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

0: Assalamu
1: Soltería de Julieta, estaba vivencia, vivencia.
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0: mi querido amigo Pipo, ahí tenés a Moritas.
1: Mi querido amigo Pipo, compañero de los compañeros, hoy te hago un momento, Mi querido amigo, vos tenés el momento.

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2: Bueno, o sea, traemos los granitos que te gustaría hacer negro.

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Celeste Carballo. Qué suerte que viniste. 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

acaba acompañando con los abuelos de la nada. No se desesperen. Esto es Alejandro del Prado, los locos de Buenos Aires.

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Esto es Maestro John, Miguel Cantilo.

Tchau, tchau.

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2: Coincide un poco con la noticia de la iglesia de lo que le decía, lo paso del tiempo, es mal de tecnología. 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

0: Charlie García, Ojos de Videotape.
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Esto es Alejandro Lerner, entre lágrimas y euforia.

Te acompaño ahora con Almendra, con Almendra, para un niño dormido.

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0: Diga Manuel, una mujer en la playa de la

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0: Charlie García, versión en vivo de Seminares.
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0: Los pericos. En la cocina, huevos, suena Miguel Mateos.
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Silvina Garré, Silvina, los locos y los niños. 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

0: Son las 9:38.
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1: Muy buenos días. Muy buenos días. Aquí están las noticias. Están las noticias. En país, en la información urgente. El gobierno retiró la bandera del operativo Cóndor del Museo Malvinas. Esta misma jornada. Atención a los mercados. Cotización del dólar y del dólar en vivo. En cuanto cotizan este sábado, desde octubre. Y la actualización de los precios de la nafta en Cava y Cava y Pepe. Así cotizan los combustibles el sábado 3 de octubre. Desde Regional FM fueron las noticias de la hora. 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
2: Son las 9:59. 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

0: Actualizamos los datos del tiempo. A esta hora la temperatura marca 15 grados, con una humedad del 80%. El reporte indica condiciones estables. Te seguimos acompañando con la mejor programación.
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1: Muy buenos días. Muy buenos días. Aquí están las noticias. Están las noticias. En policiales. En policiales. Tres heridos tras choque automovilístico morbido sobre ruta 12. Joven grave hallado inconsciente. Familia pide datos. Entre Ríos suman 7 femicidios y 70 tiros de tentativas. En Entre Ríos. En Entre Ríos. La caída del consumo golpea con fuerza de la gastronomía a todo el país. Todo el país. Empresas entrerrianas podrán participar de una ronda de negocios de negocios de Ríos. Cesó la alerta amarilla y la calma regresa a las horas de incertidumbre. Desde Regional FM, fueron las noticias de la hora. 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
2: Son las 11:04. 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

0: actualizamos los datos del tiempo. A esta hora la temperatura marca 19 grados, con una humedad del 54%. El reporte indica condiciones estables. Te seguimos acompañando con la mejor programación.
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1: Muy buenos días. Aquí están las noticias. En país. Combustibles en Cava y Prevea. Cuando cuesta la nafta hoy, el domingo 4 de octubre. El gobierno retiró la bandera de los atletas contra el Museo Malvinas. Cotización del dólar y del dólar de hoy en vivo. ¿A cuánto cotizan este sábado? 3 de octubre. En policiales. Tres heridos tras el automovilismo que fueron movilizados con putados. Joven grave hallado inconsciente. Familia pide la vida y pide datos. Entre Ríos suma 7 homicidios y 11 tentativas. Desde Regional FM fueron las noticias de la hora. 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
2: Son las 11:59. 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

0: Actualizamos los datos del tiempo. A esta hora la temperatura marca 19 grados, con una humedad del 54%. El reporte indica condiciones estables. Te seguimos acompañando con la mejor programación.
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1: Muy buenos días. Aquí están las noticias. El país, le contamos sobre el dólar hoy y el dólar blue y el dólar cuando cotizan entre los 24 de octubre. También, la convertida se acaba y se acaba y cuando apuesta la nafta hoy, el domingo 4 de octubre. Y el gobierno retiró la bandera de los caballeros de Londres del Museo Malvinas. Desde Regional FM, fueron las noticias de la hora, dichas de la hora. 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
2: Son las 12:57.
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0: Actualizamos los datos del tiempo. A esta hora la temperatura marca 21 grados, con una humedad del 43%. El reporte indica condiciones estables. Te seguimos acompañando con la mejor programación.
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1: Muy buenas tardes. Aquí están las noticias. En deportes, En policiales, tres heridos tras choque automovilístico con ruta 2. Joven grave hallado en consciente con su familia pide datos. Entre Ríos, más de 3 homicidios y 11 tentativas. Desde Regional FM, fueron las noticias de la hora. 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
2: Son las 13 horas, 58 minutos. 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

0: Actualizamos los datos del tiempo. A esta hora la temperatura marca 21 grados, con una humedad del 43%. El reporte indica condiciones estables. Te seguimos acompañando con la mejor programación.
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1: Muy buenas tardes. Aquí están las noticias. En deportes. En policiales heridos tras choque automovilístico como ruta 2. Joven grave hallado inconsciente. Familia pide datos. Entre Ríos suma 7 homicidios y 11 tentativas. Desde regionales de MNF fueron las noticias por la hora. 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
2: Son las 14 horas, 53 minutos.
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0: Actualizamos los datos del tiempo. A esta hora la temperatura marca 23 grados, con una humedad del 39%. El reporte indica condiciones estables. Te seguimos acompañando con la mejor programación.
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1: Muy buenas tardes. Aquí están las noticias. En deportes. Y en París, y en la extrema fragilidad del esquema que sostiene a Milei. También, el dólar hoy y el dólar hoy en vivo a cuánto cotizan este domingo 4 de octubre. Y los combustibles en Cava y Pepea, cuánto cuesta la mato hoy, domingo 4 de octubre. Desde regionales de regionales fueron las noticias de la hora. 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
2: Son las 15 horas, 58 minutos. 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

0: Actualizamos los datos del tiempo. A esta hora la temperatura marca 23 grados, con una humedad del 39%. El reporte indica condiciones estables. Te seguimos acompañando con la mejor programación.
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1: Muy buenas tardes. Aquí están las noticias. Comenzamos con información más destacada de nuestro país. La extrema fragilidad del ejército detiene a Milei. También, el dólar hoy y dólar blue a cuanto cotizan este domingo 4 domingo 4 de octubre. Y en cuanto a los combustibles, se acaba y prevea cuando cuesta la nata hoy, domingo 4 de octubre 4 de octubre. Ahora pasamos a la novedad en policiales. Tres heridos tras choque automovilístico en Ruta 2. Un joven grave fue llenado de consignado y con su familia pide banquillas y de datos. Y en Entre Ríos se suman 7 homicidios y 7 batidos tentativas. Desde Regional FM fueron las noticias de la hora. 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
2: Son las 16:58 minutos. 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

0: Actualizamos los datos del tiempo. A esta hora la temperatura marca 22 grados y con una humedad del 39%. El reporte indica condiciones estables. Y seguimos acompañando con la mejor programación.
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1: Muy buenas tardes. Muy buenas, aquí están las noticias. Están las noticias. En policiales, heridos tras un choque automovilístico en Ruta 12. Ruta 12. Joven grave hallado inconsciente. Su familia pide la mía y pide datos. Entre Ríos suma ya 7 femicidios y 11 tentativas. En país, en la extrema fragilidad de la España, que sostiene a miles. Dólar hoy y dólar no envió la ruta a cuanto cotizan este domingo 4 de octubre. Combustibles en Java y TVA. Cuando cuesta la nafta hoy, el domingo 4 de octubre. Desde Regional FM, fueron las noticias de la hora. 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
2: Son las 17:58 minutos.
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0: Actualizamos los datos del tiempo. A esta hora la temperatura marca 22 grados y con una humedad del 39%. El reporte indica condiciones estables. Te seguimos acompañando con la mejor programación.
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1: Muy buenas tardes. Aquí están las noticias. En policiales, heridos tras choque automovilístico en ruta 2, Un joven fue hallado grave e inconsciente con su familia, pide datos. Entre Ríos suma 7 homicidios y 11 heridos

0: 70. En Entre Ríos, prohibida preventiva peruana y Paraná. La caída del consumo golpea con fuerza la economía en todo el país. Empresas entrerrianas podrán participar de una ronda de negocios del negocio de Pichi. Desde Regional FM, fueron las noticias de la hora. 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
1: Son las 19:03. 3 minutos. 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

0: Actualizamos los datos del tiempo. A esta hora la temperatura marca 18 grados, 18, con una humedad del 58%. El reporte indica condiciones estables. Te seguimos acompañando con la mejor programación.
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1: Muy buenas tardes. Muy buenas tardes. Aquí están las noticias. Están las noticias. En policiales heridos tras choque automovilístico en Ruta 2. Un joven fue hallado grave e inconsciente y con su familia pide datos. Entre Ríos suma 7 homicidios y 11 tentativas. En Entre Ríos, rosa preventiva peruano y crimen en Paraná. La caída del consumo golpea con fuerza de la economía en todo el país. Empresas entrerrianas podrán participar de una ronda de negocios del negocio de Twitch. Desde regionales de regionales fueron las noticias de la hora. 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
0: Son las 20:22. 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

0: Actualizamos los datos del tiempo. A esta hora la temperatura marca 18 grados, con una humedad del 58%. El reporte indica condiciones estables. Te seguimos acompañando con la mejor programación.
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